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0: 9 de la noche con 31 minutos.
1: Temperatura 11 grados. Humedad 67%.
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1: 9 de la noche con 59 minutos.
2: Temperatura 11 grados. Humedad 62%.
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Parece que no hay mal que resista. Mucho sueño y ayuno. Nos dicen que hagamos otras cosas y especialmente que nos miremos ciertos líquidos periódicamente, asiduamente. Pero yo no conozco mal que resista a 20 horas de sueño y un prudente ayuno. Ayuno quiero decir, por ejemplo, tomar gazpacho y ajo blanco. Y en invierno, guisos con abundante tocino. Miedo. No evitamos el dolor, pero encima

veces, con tal de estar sanos, vamos a hacernos chequeos. Nos preocupamos porque nos ha salido una mancha o un dolor. Nuestra meta es vivir largo tiempo. Y claro, en el fondo, no pretendemos vivir largo tiempo. Pretendemos vivir a secas. Pretendemos vivir. Si uno intenta vivir largo tiempo, el día a día se puede envenenar bastante. Pero si uno no intenta, si uno no intenta cuidarse, tampoco es buen plan. Uno confunde la valentía con la temeridad. Se granjea grandes cantidades de dolor. De modo que es muy delicado. Cuentan de Alejandro que una vez se metió en un río tumultuoso de la India, todo con barro, persiguiendo al ejército que peleaba con él, y que cuando iba en mitad, los caballos perdieron pie, aquellas aguas estaban heladas, y se volvió a sus compañeros y les dijo: me cago en la leche, ¿os dais cuenta de las cosas que tengo que hacer para que me tengáis respeto? Eso pasa poco ahora.

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1: Voy a echar una rola. ¿Qué? Échate este. ¿No mañana? Bueno. Ahora sí, pásame el tequila.

0: Gracias. ¿Quién presta la casa para seguir el Rebel? ¿Qué, que alguien preste casa para seguir tocando o qué?
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0: 10:34.
1: Temperatura 11 grados. Humedad 65%. 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
2: 11 de la noche con 2 minutos.
3: Temperatura 10 grados. Humedad 65%.
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0: 11 de la noche con 32 minutos.
1: Temperatura 10 grados. Humedad 67%.
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1: 12 de la noche, con un minuto.
2: Temperatura 10 grados. Humedad 68%.
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0: 12 de la noche con 31 minutos.
1: Temperatura 10 grados. Humedad 71%.
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1: 12 de la noche con 59 minutos.
2: Temperatura 10 grados. Humedad 68%.
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1: Seguimos para adelante, pero vamos a invitar a más amigos. Los Pericos. Fuerte aplauso.

0: una de la mañana con 30 minutos.
1: Temperatura 10 grados. Humedad 71%.
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1: 2 de la mañana en punto.
2: Temperatura 9 grados. Humedad 69%.
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0: 2 de la mañana con 32 minutos.
1: Temperatura 9 grados. Humedad 72%.
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2: 3 de la mañana, con 2 minutos.
3: Temperatura, 8 grados. Humedad, 74%.
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0: 3 de la mañana con 30 minutos.
1: Temperatura 8 grados. Humedad 74%.
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2: 4 de la mañana en punto.
3: Temperatura 8 grados. Humedad 78%.
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0: 4 de la mañana con 36 minutos.
1: Temperatura 8 grados. Humedad 79%.
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1: 5 de la mañana con 3 minutos.
2: Temperatura 8 grados. Humedad 81%.
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1: ¡Arriba, latinos!
2: Quiero presentarles una nueva canción, un nuevo estreno. Espero que les guste. Dice más o menos así. Y dice...

0: 5 de la mañana con 30 minutos.
1: Temperatura 8 grados. Humedad 81%.
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2: El pueblo aplaude.

0: Μόνο.
1: Muchas gracias, larga vida a las pastillas.
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1: Aleluya, aleluya.
2: Cuidémonos los unos a los otros. Cuídense entre ustedes. No se hagan daño. Cuídense. Cuídense la vida. Cuiden la familia. Cuiden la naturaleza, cuiden a los niños, cuiden a los viejos. Que no haya odio, que no haya pelea, dejen de lado la envidia, no le saquen el cuero a nadie, dialoguen. Que entre ustedes ese deseo de cuidarse vaya creciendo en el corazón. Y acérquense a Dios. Dios es bueno. Dios siempre perdona, Dios comprende, no le tengan miedo. Dios es Padre, acérquense a Él. Y que la Virgen los bendiga mucho, que ella como madre los cuide. Recen por mí.

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1: Todos los humanos experimentamos temores en la vida, hasta los apóstoles lo vivieron, como leemos en diferentes pasajes bíblicos. Uno de ellos lo refleja cuando se les apareció el Maestro resucitado. En Lucas 24 leemos: espantados y temblando de miedo, pensaban que era un fantasma. Sucede que el miedo es una emoción que surge en determinados momentos como una defensa. A veces puede ser razonable y conveniente, como cuando lo usamos para evitar el contagio de una enfermedad, un accidente, etc. Pero en otras ocasiones puede surgir de una manera imaginaria e irracional. Ese tipo de temores pueden ocasionar grandes daños en las personas. Se han estudiado diversos modos de superación del miedo. Uno de ellos es descubrir lo subyacente que pueda estar oculto, produciendo esa emoción tan fuerte que llega a ser la causa de tantos males. Allí hay que atreverse a mirarlo cara a cara y, razonando, tratar de ver que no es tan grave como lo suponemos. También se puede pedir ayuda a una persona madura, capaz de mostrarnos la realidad tal cual es, para que no permitamos que el miedo irracional nos invada. Pero existe un camino de superación del miedo que está por encima de todas las otras vías, que es la fe. Pero no la fe en cualquier cosa, sino en alguien con mayúscula, en Dios. Así, de esa manera, el miedo que nos hace sentir inseguros, incapaces de salir adelante por las propias fuerzas, se supera con la fe en una presencia. El Salmo 115 reza: caminaré en presencia del Señor. Para remediar las llagas del temor infundado, conviene tomar conciencia de la presencia del resucitado. San Juan de la Cruz escribió: mira que la dolencia de amor que no se cura sino con la presencia y la figura. Es necesario tomar conciencia que estamos las 24 horas del día en la presencia de Dios. San Francisco de Sales dice que vivir en la presencia de Dios puede suplir cualquier otro ejercicio de piedad, y su falta no puede ser reemplazada por ningún otro. Conviene ejercitarse en esa presencia durante el día. Nos ayuda a sujetar la imaginación, se puede mantener con jaculatorias, actos de fe, de desagravio, peticiones, acciones de gracia. En Génesis 17 leemos: anda en mi presencia y sé perfecto. Los saludo cordialmente y les deseo que los bendiga el buen Dios, que es Padre, Hijo y Espíritu Santo.
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3: Temperatura 7 grados. Humedad 82%.
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1: Seis de la mañana con 31 minutos.
2: Temperatura 7 grados. Humedad 82%.
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4: Buenas, buenas, ¿cómo están? Un placer saludarlos. Acompáñenme a conocer cómo va a estar el tiempo este martes 15 de septiembre, a solo algunos días del inicio de la primavera. Arrancamos con un pantallazo general. Como podemos ver, tiempo mayormente estable en el país, con presencia del sol y un gradual ascenso de la temperatura que se verá reflejado sobre todo en los próximos días en la franja central y norte del país. Mientras que en la Patagonia continúa la masa de aire polar en circulación, bajas temperaturas y el ambiente frío. Ahora sí, noreste y litoral argentino con tiempo mayormente estable, cielo despejado, viento soplando desde el este y sudeste. Continuamos con mañanas y noches frescas, aunque con tardes un tanto más templadas. Vamos a tener mínimas de entre 11 y 12 grados y una buena amplitud térmica con máximas de entre 20, 24 y hasta los 26 grados en la provincia de Formosa. En la franja central vamos a tener cielo mayormente despejado para las provincias de Córdoba, Santa Fe y Entre Ríos, con tiempo estable, mínimas que serán de entre 9 y 10 grados, se mantienen las mañanas frías, y máximas de entre 22 y 24 grados, una buena amplitud térmica, tardes cálidas. Mientras que en La Pampa y Buenos Aires vamos a tener mayor presencia de la nubosidad, poca recuperación de las temperaturas, mínimas que serán de entre 4, 7 y 9 grados, mañana fría, y una máxima de entre 11, 15 y 16 grados, poca amplitud térmica. En la región de Cuyo vamos a tener presencia de la nubosidad variable, cielo más despejado para San Juan, tiempo estable, mañanas y noches frías, con mínimas que serán de entre 9, 10 y 12 grados, y máximas que serán de entre 20, 21 y hasta los 22 grados, una buena amplitud térmica también. En el noroeste argentino vamos a tener cielo mayormente despejado con algunas nubes durante el día en la franja central, mínimas que serán de entre 8 y 12 grados, mañanas frescas, y una máxima de entre 19, 22 y hasta los 25 grados en la provincia de Santiago del Estero. En la Patagonia continuamos con masa de aire polar en circulación, como les decía hoy, cielo más cubierto para el sector norte de la Patagonia con mínimas que serán de entre 6 y 7 grados y máximas de entre 14 y 16 grados. Para Chubut, cielo más despejado, una mínima de 3 grados y una máxima de 8 grados. Y en Santa Cruz y Tierra del Fuego vamos a tener riesgos de heladas, atención a esto. Presencia de la nubosidad variable, una mínima de 3 grados bajo cero y una máxima de 9 grados para Santa Cruz, mientras que Tierra del Fuego tendrá mayor presencia de la nubosidad, una mínima de 6 grados bajo cero y una máxima que apenas llegará a los 4 grados, mucho frío. Las Islas Malvinas, tiempo inestable, una mínima de 1 grado y una máxima de 5 grados. Recordá que puedes encontrar esta información en infoclima.com y en todas nuestras redes sociales. Un placer saludarlos y hasta la próxima.
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1: Estamos disfrutando Folclore.

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1: 7 de la mañana con 5 minutos.
22: Temperatura 7 grados. Humedad 83%.
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0: 7 de la mañana con 30 minutos.
1: Temperatura 7 grados. Humedad 84%.
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0: ahí.
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5: 7 de la mañana con 59 minutos.
6: Temperatura 8 grados. Humedad 81%.
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0: 8 de la mañana con 31 minutos.
1: Temperatura 8 grados. Humedad 80%.
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3: Buenas, buenas, ¿cómo están? Un placer saludarlos. Acompáñenme a conocer cómo va a estar el tiempo.

0: martes 15 de septiembre, a solo algunos días del inicio de la primavera. Arrancamos con un pantallazo general. Como podemos ver, tiempo mayormente estable en el país, con presencia del sol y un gradual ascenso de la temperatura que se verá reflejado sobre todo en los próximos días en la franja central y norte del país. Mientras que en la Patagonia continúa la masa de aire polar en circulación, bajas temperaturas y el ambiente frío. Ahora sí, noreste y litoral argentino con tiempo mayormente estable, cielo despejado, viento soplando desde el este y sudeste. Continuamos con mañanas y noches frescas, aunque con tardes un tanto más templadas. Vamos a tener mínimas de entre 11 y 12 grados y una buena amplitud térmica con máximas de entre 20, 24 y hasta los 26 grados en la provincia de Formosa. En la franja central vamos a tener cielo mayormente despejado para las provincias de Córdoba, Santa Fe y Entre Ríos, con tiempo estable, mínimas que serán de entre 9 y 10 grados, se mantienen las mañanas frías, y máximas de entre 22 y 24 grados, una buena amplitud térmica, tardes cálidas. Mientras que en La Pampa y Buenos Aires vamos a tener mayor presencia de la nubosidad, poca recuperación de las temperaturas, mínimas que serán de entre 4, 7 y 9 grados, mañana fría, y una máxima de entre 11, 15 y 16 grados, poca amplitud térmica. En la región de Cuyo vamos a tener presencia de la nubosidad variable, cielo más despejado para San Juan, tiempo estable, mañanas y noches frías, con mínimas que serán de entre 9, 10 y 12 grados, y máximas que serán de entre 20, 21 y hasta los 22 grados, una buena amplitud térmica también. En el noroeste argentino vamos a tener cielo mayormente despejado, con algunas nubes durante el día en la franja central, mínimas que serán de entre 8 y 12 grados, mañanas frescas, y una máxima de entre 19, 22 y hasta los 25 grados en la provincia de Santiago del Estero. En la Patagonia continuamos con masa de aire polar en circulación, como les decía hoy, cielo más cubierto para el sector norte de la Patagonia, con mínimas que serán entre 6 y 7 grados y máximas de entre 14 y 16 grados. Para Chubut, cielo más despejado, una mínima de 3 grados y una máxima de 8 grados. Y en Santa Cruz y Tierra del Fuego vamos a tener riesgos de heladas, atención a esto. Presencia de la nubosidad variable, una mínima de 3 grados bajo cero y una máxima de 9 grados para Santa Cruz, mientras que Tierra del Fuego tendrá mayor presencia de la nubosidad, una mínima de 6 grados bajo cero y una máxima que apenas llegará a los 4 grados, mucho frío. Las Islas Malvinas, tiempo inestable, una mínima de 1 grado y una máxima de 5 grados. Recordá que puedes encontrar esta información en infoclima.com y en todas nuestras redes sociales. Un placer saludarlos y hasta la próxima.
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1: 8 de la mañana con 59 minutos.
2: Temperatura 11 grados. Humedad 72%.
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6: Reino Unido. La OTAN expulsó a un militar español de una base por su relación con una supuesta espía rusa. El oficial de la Armada, destinado en el cuartel general del mando marítimo aliado en Norwood, conoció a la mujer a través de Tinder a fines de 2024. Una investigación de los servicios de seguridad de la Alianza, motivada por sospechas de vínculos con el espionaje ruso, derivó en el retiro de su acreditación y su regreso a España. Según el diario The Telegraph, la mujer había llegado a ingresar a la base como su acompañante en una fiesta navideña.
5: Nacionales.
6: Santa Fe. La justicia abrió el proceso de salvataje para evitar la quiebra de Algodonera Avellaneda, empresa de la familia Vicentín. El juez Fabián Lorenzini habilitó ayer el registro para que terceros puedan ofertar por la firma agroindustrial luego de que no lograra un acuerdo con sus acreedores para reestructurar sus deudas. La compañía, que tramita un concurso preventivo desde 2024, presenta un patrimonio neto negativo y un endeudamiento superior al valor de sus activos. Emplea a casi 400 personas y opera al 60% de su capacidad en la planta de Reconquista. Causa sueños compartidos. Condenaron a José López y a los hermanos Jocklender y absolvieron a Julio Devido. El Tribunal Oral Criminal número 5 dictó ayer el veredicto y sentenció a penas de menos de 3 años a los exfuncionarios del gobierno kirchnerista, mientras el exministro de Planificación Federal resultó absuelto junto a otros 5 imputados. La jornada había comenzado con las últimas palabras de los acusados y los fundamentos de la sentencia se conocerán el 13 de noviembre. La Fiscalía había pedido condenas de hasta 6 años de prisión.
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6: Selección Argentina. La AFA confirma hoy los amistosos ante Bolivia, Burkina Faso y Benín. El equipo dirigido por Lionel Scaloni jugará el 30 de septiembre en Córdoba contra los bolivianos y el 3 y 6 de octubre recibirá a los seleccionados africanos en el Estadio Monumental. La demora en el anuncio se debe a que la FIFA todavía no confirmó si los encuentros serán clase A, condición necesaria para aplicar las sanciones a los jugadores implicados en los incidentes en la final del Mundial y para sumar puntos al ranking. La nómina de convocados se dará a conocer luego de la confirmación oficial.
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0: 9 de la mañana con 36 minutos.
1: Temperatura 12 grados. Humedad 71%.
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3: A nivel mundial se debate el desarrollo de la inteligencia artificial y la reacción de Donald Trump, el presidente de los Estados Unidos, al pedido de Darío Amodei, uno de los creadores de una de las empresas más importantes de desarrollo de inteligencia artificial, que es Anthropic, al que se habían subido otros dos jugadores muy importantes como Sam Altman de OpenAI y Elon Musk, también diciendo hay que parar de ralentizar el desarrollo de la inteligencia artificial, necesitamos que el Estado nos regule. Bueno, a eso respondió Donald Trump diciendo que hay una conspiración enfermiza en contra de la inteligencia artificial, que es un engaño pensar que representa algún riesgo para la humanidad y que tampoco su necesidad de, digamos, los centros de datos que se alimentan de energía y que necesitan mucho gasto de energía, es mentira que esto sea un riesgo para el medio ambiente y que no existe tal cosa como el cambio climático. Donald Trump lleva muchos años combatiendo, de hecho retiró, de la misma manera que se retiró Milei a Estados Unidos del Acuerdo de París, que establecía también la idea de una transición hacia energías renovables para el consumo de, bueno, la producción industrial. Bueno, la inteligencia artificial demanda todavía más energía. Hay todo un movimiento en Estados Unidos, en muchísimas ciudades que se oponen, donde hay centros de procesamiento de datos, donde los habitantes de esas ciudades se oponen a la instalación o a que esos centros de datos estén ahí. Hay un tema con el sonido, también con la contaminación auditiva. Bueno, Trump desechó todas esas ideas como conspiraciones. El mundo al revés, ¿no? Tenés empresarios, obviamente que no, porque sean solamente, uno puede sospechar de motivos, no solamente motivos altruistas, es decir, quiero cuidar la humanidad, sino también diciendo, necesito a alguien que nos frene a todos de golpe, porque si freno yo solo, me va a perjudicar mi competidor, que va a seguir de largo con el desarrollo. Entonces, también el hecho de buscar una regulación pareja para todos le sirve a estos desarrolladores. Bueno, en este caso le piden al presidente regule y el presidente dice, no, para nada, no hace falta regular, siga, siga, que si paramos nos gana China. ¿Qué decía Donald Trump? En este caso está hablando con el dueño de Nvidia, que es una de las empresas más de mayor valorización, sí, en el mundo, que es el productor de los chips, ¿no? Y el dueño de esta empresa había estado en una conferencia, en un panel, junto justamente a Amodei, el que pedía que moderen de alguna manera el desarrollo. Y entonces Trump le dice, bueno, no vamos a permitir que esto pase. Hay mucha gente que no quiere que suceda el desarrollo y probablemente lo que tenga estas personas, las que piden regulación, son intereses políticos. Quizás de China, acusando, rarísimo todo,
4: sí, sí, sí,
3: acusando como que en realidad los que quieren frenar a Estados Unidos, porque la idea de Estados Unidos es que la competencia china no tiene parangón, porque todas las empresas en el régimen comunista china, para poder existir, desarrollarse, son en parte estatales, ¿no? A su vez hay una preocupación en China de que la inteligencia artificial rompa con el sistema de partido único y permita, porque que se les vaya de control a ellos y que la inteligencia artificial les rompa este sistema hiper vigilado que tiene China y muy represivo. Entonces dicen, bueno, quizás la inteligencia artificial permite que se escapen de los controles del régimen los ciudadanos chinos. Entonces también China, que tiene igual un régimen abierto, tiene sus propias preocupaciones. Quiero decir, todos se desconfían de todos, ¿entendés? Los desarrolladores de inteligencia artificial entre sí. Trump dice, no, los que piden que paren en realidad tienen intereses chinos. Los chinos dicen, en realidad no nos quieren vender chips. ¿Por qué no nos quieren vender chips? Nos quieren perjudicar. Dice, ¿qué más, Trump? No vamos a permitir que eso pase. Es un engaño. Y ahí se suma el dueño de la empresa productora de chips y dice, señor, usted tiene razón, no vamos a permitir que eso pase. Es decir, que nos regulen, que pidan regulaciones. No es cierto que los robots se pueden llegar a apoderar del mundo. Eso no va a ocurrir. Como diciendo, todas las versiones de que hay peligros en el desarrollo de la inteligencia artificial, el propio Elon Musk había hablado de que en 10 años iba a ser un mundo dominado por los robots. Hay muchos, empresarios de ese rubro, que incluso Bill Gates y mucha gente del medio, que plantea, che, hay riesgos reales en esto. ¿Qué dice Trump? todas mentiras, todo fake news. En realidad están exagerando los riesgos porque lo que quieren es perjudicarnos en la carrera contra China. J.D. Vance, el vicepresidente de los Estados Unidos, atente acá porque J.D. Vance, la figura más influyente sobre J.D. Vance es Peter Thiel, que es, dentro de esta discusión, está al lado de los que no quieren ninguna regulación. De hecho, Palantir, que es la empresa que provee de procesamientos de datos al Pentágono, salió como voz disidente a las otras empresas de inteligencia artificial. ¿Qué dijo J.D. Vance, el presidente? El vice.
2: We actually regulate smartly and we're thoughtful about the risk here. So...
3: Bueno, nosotros en realidad estamos haciendo cosas y somos muy conscientes de los riesgos que esto conlleva.
2: There are obviously risks to AI.
3: Hay riesgos.
2: Benefits to AI. I have to say just personally,
3: pero hay beneficios también.
2: Weird,
3: pero me siento un poco extrañado teniendo esta situación en la cual compañías de máxima, de punta en el desarrollo de la inteligencia artificial
2: kind of coming to the government
3: vienen
2: and
3: al gobierno
2: the government to regulate
3: y le ruegan al gobierno que las regule. A mí me da la sensación de que se trata de un caballo de Troya. ¿Entendés? Como diciendo, acá hay algo encerrado. A ver, escuchemos el Darío Amodei, el director de Anthropic. Ha sido desde siempre el más vociferante a la hora de plantear, che, tenemos que parar. Recuerden que Anthropic tenía un contrato con el Pentágono después de lo que fue el operativo de secuestro de Maduro en Venezuela y sobre todo de las versiones que se había utilizado de inteligencia artificial en la guerra contra Irán y la preocupación de que se tomaran decisiones sobre la guerra sin la intervención de personas humanas y además el procesamiento de datos, por ejemplo, para lo que fue porque pueden procesar datos a gran escala. Entonces, por ejemplo, las redadas de ICE antimigratorias en Estados Unidos utilizaron la tecnología de Palantir. En ese contexto, Anthropic dijo, nosotros no vamos a seguir prestando servicios al Pentágono en la medida que no nos garantice que no le van a dar ese uso a nuestra tecnología. En ese caso, después dio el siguiente paso, Darío Amodei, y sacó una carta, que es la que generó todo este terremoto, el viernes de la semana pasada, diciendo... Dado que no hace nada el gobierno, nosotros voluntariamente vamos a permitir una cierta auditoría interna y hay ciertos procesos que vamos a ralentizar. Porque, ¿qué dijo Amodei? Lo que está pasando es que ahora promptea y de alguna manera entrena la inteligencia artificial otros modelos anteriores de inteligencia artificial. Y esto se está desarrollando a una velocidad que ni nosotros habíamos previsto. La aceleración es tal que necesitamos entender mejor lo que está pasando. A ver qué decía Amodei.
4: We're kind of on the bend where it's starting to get steeper.
3: So is that estamos en un punto de inflexión donde la pendiente se empieza a hacer cada vez más pronunciada.
5: On fire to you?
4: What it means?
3: Para usted esta es una situación crítica.
4: Doesn't mean we need to panic today.
3: No quiere decir, yo no estoy diciendo que entremos en pánico hoy mismo.
4: Doesn't mean we need to shut it all down.
3: No necesitamos frenarlo todo de golpe.
4: I would say,
3: yo lo que digo es que
4: it's a warning sign.
3: Es que necesitamos estar alerta, prender una señal de alarma.
4: Warning sign that we need to slow down.
3: Necesitamos frenar. Esto es una alarma de que hace falta frenar o ralentizar, no frenar.
4: We need to make this technology carefully.
3: Tenemos que desarrollar esta tecnología con mucho cuidado.
4: Sure that our safeguards, our
3: y que tenemos que estar seguros de que tenemos salvaguardas, nuestra capacidad de entenderla, controlarla, que vaya a la par de la tecnología. ¿Recuerdan el desarrollo ese en el que hicieron un ejercicio con inteligencia artificial, con unos modelos a los que le habían dicho, lo digo con mucha simpleza, pero era tipo, resolveme este problema, pero sin entrar a internet? Y la inteligencia artificial se salió sola, entró a internet y desobedeciendo. Entonces fue la primera vez en la que dijeron, epa, la inteligencia artificial puede tomar decisiones autónomas que incluso no respetan los prompts que los humanos le están dando. Eso fue una de las primeras alertas también. A ver, cerremos el audio de Amodei.
4: The pace at which the technology is happening.
3: A hacer las salvaguardas al mismo tiempo que el desarrollo de la tecnología. Creo que han ido a la par el desarrollo de las salvaguardias con el desarrollo de la tecnología.
4: Fast. But I think we've reached
3: Pero creo que hemos llegado a un punto
4: extent,
3: en el que hasta cierto punto, por lo menos, necesitamos moderar un poco el desarrollo de la velocidad a la que se está desarrollando la tecnología. Es un mundo de locos, ¿no? Bueno, esto además tuvo un montón de efectos sobre las bolsas, ¿no?
5: Sí, porque
3: además,
5: cayeron todas.
3: Todo esto en el medio de un mundo gobernado por, o que por lo menos una de las potencias está gobernada por Donald Trump, que es de los presidentes más impredecibles que puede haber, azuzando muchos conflictos. O sea, ayer pasó que después de que Trump pasara por Irlanda y hablara la reunificación de Irlanda, entre Irlanda del Norte y la República de Irlanda, que es parte del Reino Unido, bueno, se juntaron con Gales y Escocia, los movimientos independentistas que están teniendo fuerza en esas, digamos, en esos países que forman parte del Reino Unido, sobre todo desde que el Reino Unido se fue de la Unión Europea. Sí. Ahora estos países no ven incentivos para permanecer, entre otras cosas, dentro del Reino Unido, porque el Reino Unido se fue de la Unión Europea. Entonces ahí dicen, se le ha dado fuerza a los movimientos independentistas que están hackeando al Reino Unido. La paradoja es que le dicen, bueno, danos el derecho a la autodeterminación, que llama a un plebiscito y que decidamos nosotros, los escoceses, nosotros los irlandeses, a qué queremos pertenecer. Y justamente Inglaterra, sobre los isleños en Malvinas, dice, tienen el derecho a la autodeterminación, sí, pero dentro del Reino Unido dice que no. Bueno, mientras tanto, en todo esto, Milei, que está claramente al lado de siga, siga, ¿no? Acá no hay debate en la Argentina, al contrario, algunas de los por ejemplo, Harari, algunos de los historiadores que han alertado acerca de los riesgos de la inteligencia artificial, ven en la Argentina un lugar de experimentación para estas empresas de inteligencia artificial. En ese contexto, bueno, Milei manda, ayer se reunió con los legisladores de libertarios para bajarles líneas de que hay que defender el modelo tal cual está y a rajatabla, ¿no?
5: Sí.
3: Y bueno, Alejandro Fantino, y lo cito porque habla mucho con Milei, el propio Milei dijo que pasa muchas horas hablando por teléfono con el doctor Fantino, y en ese marco es interesante las cosas que dice Fantino, pues están muy tamizadas seguramente por estas conversaciones.
6: Mayans y todos esos parásitos que están ahí hace tiempo bancados por el Estado argentino, digo, diputados, senadores, toda esa zarrunfla, deberían vivir 143 vidas para tener una mirada geopolítica como la que tiene Javier Milei. De nuevo, o viene el futuro, que por supuesto es una joda, esto es un broma, o tiene mucha data. Tiene contactos con gente que le cuenta o le dice cosas que él guarda y protege, porque protege mucho su fuente, y que después sale en algunas cosas.
3: Bueno, viene el futuro prácticamente, los genios que... Yo me pregunto Menem, por ejemplo, ¿no? ¿Cuánto lleva Lule Menem de empleado del Senado de la Nación? Más de 20 años. Sí. No sé si el camino es cuántos años llevan en el Senado para determinar...
7: Igual, digo, todas esas apreciaciones, hay que siempre partir de la base que los votaron. Uh-huh. O sea, no es que alguien dijo, bueno, hoy me siento acá.
3: Es verdad. Mientras tanto, Luis Barrio Nuevo, atención con esto, ayer se presentó en el programa de Pañi en Odisea y habló, entre otras cosas, acerca del apoyo que le había brindado a Milei.
7: Sí.
3: El dirigente gastronómico, escúchenlo. Que también viene de largo, ¿no? El audio número 13.
8: Ya tranquilo que la valija no la voy a hacer. Solo y tenía la obligación nuestra de sostenerlo, porque había que sostenerlo, como lo estamos sosteniendo ahora con el 1%. ¿No la viste la CGT, vos? Se van a quejar al Papa, en lugar de hacer quilombo acá, se van a quejar al Papa. ¿Y qué hacen? Perdimos el Ministerio de Trabajo. Hacen video cultural de ahora la CGT. Andan con la sotanía, Plapper, no sé, lío. Escúchame. Entonces no puede decir que no acompañamos, porque tampoco te podés hacer cargo vos de los problemas que tiene este señor.
3: Bueno, mientras tanto también Carlos Ronta, el empresario teatral, a partir de un video que habían compartido tanto Milei como Luis Caputo, el ministro de Economía, en sus redes sociales, mostrando una cola para ingresar a una obra de teatro en Corrientes, como la demostración de que la economía está fenómeno, dijo Carlos Rottenberg sobre esto, el empresario teatral.
9: Yo soy de mirar la película completa y no la foto, porque si miro la foto, me acuerdo que en el 2001, con todo lo que estaba pasando en el 2001, se había estrenado un espectáculo, Monólogo de la Vagina, y se reventaba, no había lugar ningún día. Si yo voy y me paro en la puerta, Monólogo de la Vagina, en 2001, puedo decir que los teatros están llenos, pero era ese teatro que estaba lleno.
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0: Gracias.
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7: 9 de la mañana con 59 minutos.
8: Temperatura 13 grados. Humedad 66%.
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12: Internacionales. Estados Unidos. Se conoció que la actriz Hayden Panettiere murió por la ingesta de una pastilla adulterada con fentanilo. La protagonista de Héroes y Nashville tenía 36 años y había sido hallada muerta el 16 de agosto en Greenville, Carolina del Sur. Según reveló el portal de noticias TMZ a partir de fuentes policiales, la artista tomó una pastilla de oxicodona contaminada con esa sustancia. La Administración de Control de Drogas continúa investigando el origen del comprimido que consumió el día de de su muerte.
0: Nacionales.
12: Entre Ríos, Casación ordenó una reparación integral para una víctima de abuso sexual en el ejército. La Sala 2 hizo lugar parcialmente a un recurso del Ministerio Público Fiscal, anuló el rechazo del Tribunal Oral Federal de Concepción del Uruguay y confirmó la responsabilidad penal del suboficial condenado por el hecho ocurrido en una dependencia castrense de Gualeguaychú. Organismos especializados habían estimado la indemnización en 29,2 millones de pesos, equivalentes al salario percibido durante los 5 años de los abusos. Patricia Bullrich confirmó que el Senado tratará el jueves la reforma de la Carta Orgánica del Banco Central. La titular del bloque de la Libertad Avanza señaló que el objetivo es evitar que la entidad vuelva a funcionar como un apéndice más del Poder Ejecutivo. El proyecto obtuvo dictamen la semana pasada en un plenario de comisiones y, de no sufrir modificaciones, quedará convertido en ley. La ex ministra de Seguridad también anticipó que esa sesión abordará la reforma de biocombustibles y la transferencia de competencias judiciales de la Nación a la Ciudad Autónoma de Buenos Aires.
0: Deportes.
12: Lanús goleó anoche 3-0 a Deportivo Riestra y se metió en zona de playoffs del torneo clausura. El paraguayo Alan Gulk convirtió un doblete y Felipe Peña Biafore cerró la cuenta de cabeza para el equipo de Mauricio Pellegrino, que llegó a su segunda victoria consecutiva y quedó séptimo en la zona A con 13 puntos. El malevo, que venía de igualar en sus últimos 3 partidos, cayó a la 12ª posición con 9 unidades. Fue la segunda vez que el conjunto ascendido perdió por ese resultado como local desde su llegada a la primera categoría.
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0: 10 de la mañana con 30 minutos.
1: Temperatura 15 grados. Humedad 65%.
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3: No te hagas mala sangre. ¿Cuántas veces lo debe haber dicho a alguien o se lo deben haber dicho? ¿Tiene fundamento científico esa afirmación? La respuesta es que sí. Miren, determinadas condiciones, cuando uno tiene una preocupación sostenida en el tiempo, una preocupación exagerada, un cuadro de ansiedad sostenido en el tiempo o un cuadro de angustia sostenido en el tiempo, esas situaciones donde uno dice, estoy nervioso desde hace mucho, pero siento que estoy en una situación verdaderamente de nervios en forma continua, cuando uno siente que tiene un estado de activación o alerta mental continuo, cuando uno la está pasando mal, en definitiva, si acredita aplicar la palabra sufrimiento, que como siempre digo, la palabra sufrimiento tiene un sinónimo que se llama estrés o estrés crónico. Bueno, en ese caso hay sustancias que se elevan en la sangre que la hacen mala y la hacen dañina, que condicionan de tal suerte enfermedades o gatillan enfermedades. Es un hecho concreto científicamente comprobado. Por caso le doy algunos ejemplos. Cuando uno está en esas situaciones, va a elevar la adrenalina en sangre, que es una hormona relacionada con el estrés, en aumento o en demasía daña, la noradrenalina, otra hormona similar, eleva el cortisol, que también es una hormona del estrés, y lo eleva por un límite, sobre un límite habitual, con lo cual comienza a ser dañino con inmunosupresión. Aparecen en la sangre, y es probable que lo haya escuchado, sustancias inflamatorias, proinflamatorias, como las llamadas citoquinas o interleuquinas, la interleuquina 1, la interleuquina 6, el factor de necrosis tumoral alfa. Es decir, hay sustancias que generan una inflamación orgánica de bajo grado, pero que con el tiempo generan y condicionan enfermedad. Aumenta, por ejemplo, cuando uno se hace mala sangre, la proteína C reactiva. Es una proteína liberada por el hígado que se produce cuando hay inflamación orgánica. Se eleva la tirotrofina o TSH, que es una hormona que del cerebro va a la tiroides, generando una disfunción y problemas tiroideos. Aumenta también en sangre algo que usted debe haber escuchado alguna vez, los llamados radicales libres, que se producen con estrés oxidativo y

0: condicionan daño celular. En conclusión, cuando uno tiene una situación de estrés o sufrimiento continuo, es verdad, y está probado científicamente, la sangre se hace mala. Y en esa situación se condicionan enfermedades. No tenemos que naturalizar estar mal, nerviosos o sufriendo. Si eso es así, algo tiene que hacer usted en mejorar su calidad de vida, reunirse con amigos, actividad física, no sé, depende del caso. Pero si no puede y no corrige esa situación, la sangre se hace mala literalmente. Y en ese caso, si no lo puede corregir, no tengo duda en sugerirle que consulte a un profesional, a un médico, para un correcto abordaje de tratamiento y, por supuesto, un diagnóstico adecuado. Espero que haya resultado de interés. Y en este caso, sobre todo, de utilidad.
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15: 10 de la mañana con 59 minutos.
16: Temperatura 16 grados.
3: Humedad 62%.
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19: Reino Unido renovará su flota de aviones de combate en las Islas Malvinas en medio de la tensión con Argentina. El gobierno británico confirmó que reemplazará 4 aviones Typhoon por otros con radar y armamento más modernos, aunque la rotación recién se completará a fines de 2027. La medida se conoce después de que el presidente de Estados Unidos, Donald Trump, advirtiera que un eventual conflicto entre ambos países por la soberanía del archipiélago sería un desastre potencial y ofreciera su mediación si se lo piden.
20: Nacionales.
19: Economía. Una nueva norma de la Comisión Nacional de Valores generó rechazo por encarecer el financiamiento de las pymes. El organismo aprobó ayer la resolución que establece a la transferencia como única modalidad para el manejo de fondos y elimina al cheque como medio de pago en el mercado de capitales. Los analistas y los representantes de las sociedades de bolsa cuestionaron la medida y advirtieron que implica una suba encubierta del impuesto al cheque en momentos en que la recaudación de ese tributo cae. Economía. La producción argentina de biodiesel no repunta y es la tercera más baja en casi 2 décadas. Un informe de la Bolsa de Comercio de Rosario indicó que entre enero y julio se alcanzaron las 621.000 toneladas, un 12% más que el año pasado, aunque muy por debajo de los niveles históricos, mientras a nivel mundial se espera un récord en 2026. Santa Fe lideró la elaboración con 56% del total nacional, seguida por Buenos Aires y La Pampa. En sentido contrario, el bioetanol acumula 7 años consecutivos de crecimiento, impulsado por el maíz como principal insumo.
20: Deportes.
19: Racing. Juan Pablo Voivoda continuará como director técnico pese a la seguidilla de derrotas. La dirigencia se reunió ayer con el entrenador tras la caída por 2-1 ante Huracán, que dejó al equipo en el fondo de la tabla y resolvió mantener el ciclo. Se trata de la 6ª derrota en 9 fechas tras las caídas ante Atlético Tucumán e Independiente Rivadavia. El equipo apunta ahora a recuperarse ante Sarmiento de Junín antes de enfrentar a Boca por la Copa Argentina el 27 de septiembre.
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0: María, ¿cómo andan?
1: Bien, muy bien. Acá estamos con David Cayón.
2: Hola, Pablo.
1: Y Dani Strengart.
3: Buen día, Pablo.
1: Mucha gente de números.
0: ¿Qué tal? ¿Bien?
1: Muy bien, muy bien. Bueno, ¿cómo estás viendo la situación actual, Pablo?
0: Bueno, como planteé en la nota el otro día en Infobae, lo que me parece es que el gobierno está muy enfocado en justamente que la inflación siga o bajando, o por lo menos parecido al nivel de agosto, ¿no? Mantenerla ahí en el rango de entre 1,5% y 2%. Pensá que si mantienen la inflación al 1,7, 1,8 hasta el año que viene, suponete que esto se mantiene así, que tampoco es una locura, pero bueno, puede ser, vos llegás a la elección del año que viene con una inflación interanual cercana al 20%. Uh-huh. Hoy la tenés al 33%. Entonces, bueno, llegar a las elecciones en octubre del año próximo, decir, che, bajé la inflación al 20%, para el gobierno es como un dato muy fuerte.
1: Sí, recibió en 200, ¿no? Arriba 200 el último año de Alberto Fernández.
0: 211 fue la inflación del 2023 y el pico de 2024 en mayo, junio, fue 280%. O sea, prácticamente llegaste a tener 300% de inflación. Después podemos discutir si una parte fue provocada por
1: la devaluación.
0: Siempre, obvio, obvio. Pero bueno, era un régimen de inflación del 6-8% mensual.
1: Sí, está bien. Entonces, digo, pasaste el 250, si haces el promedio, pero no importa. Si es una baja en poco tiempo. Muchos decían, no puedes bajar tan de golpe la inflación, no vas a poder hacer el ajuste que quieres hacer. Y son los dos puntos en los cuales Milei logró, ¿no? Ahora, Milei decía que le decían que el ajuste era contractivo y que el hecho de que la economía haya crecido los primeros años de su gobierno demostraba que están equivocados los que dicen que cuando haces un ajuste muy fuerte la economía cae. Dicen, fíjate que la economía está creciendo y un poco se mantiene en eso. Y muchos le dicen, che, no, fíjate porque ya no está creciendo tan vigorosamente, no tenés un motor que arranque, tenés problemas, estás en una destrucción de empleo y no generas empleo al ritmo que se destruye el empleo. ¿Vos qué ves en esa discusión? La idea de que si es virtuoso o no el ajuste, o si podés sobrevivir al ajuste.
0: Bueno, las dos cosas, un poco tienen razón los dos. Digamos, para un país como Argentina, que viene de déficits fiscales recurrentes en los últimos 50 años, mostrar que podés tener superávit es algo que te genera entusiasmo en los inversores. Baja riesgo país, empieza a entrar plata. Pensá que este año entraron 20,000 millones de dólares por colocaciones de empresas en Estados Unidos, en Wall Street, y bueno, esos dólares también ingresan, el Banco Central acumula reservas. O sea, en ese sentido, la baja del gasto y el superávit fiscal es algo que impulsa la economía y te genera la llegada de inversiones, aunque sea financieras.
1: Ahí sí, porque las inversiones en el mundo real, digamos, promesas futuras cayó la inversión con Milei.
0: Está cayendo. Hay promesas de inversión futuras para después del 2027. Después vos dirás, yo no me creo más eso de que después del 2027 van a entrar, pero digamos, hay mucha promesa, sobre todo en el sector energía, uh-huh, ¿no? En minería, que son inversiones muy grandes que requieren tiempo, pero no ahora, hasta ahora entró muy poco. O sea, son el ingreso de dólares es financiero, igual son dólares de largo plazo, entre comillas, porque son colocaciones de empresas, bancos, uh-huh, y provincias a 7, 8 y 10 años, no es que son dólares que entran en 5 minutos y se van como le pasó a Macri, es otro, uh-huh, tipo de ingreso de dólares. Esto por un lado, esto es lo que yo digo que es, digamos, algo que impulsa la actividad. Lo que tira en contra, en este momento sobre todo se nota mucho, de este ajuste y este recorte de gasto, es que vos recortás el gasto y suben, obviamente, las tarifas. Entonces vos recortás subsidios, te aumentan las tarifas. Te aumenta la tarifa, el ingreso disponible cae, porque hay más plata de la gente que antes iba para comprar en el supermercado, ir a un restaurante, que ahora lo tienes, uh-huh, que usar para la tarifa. Después, el recorte, ¿qué significa? Cero obra pública. Uh-huh. Bueno, un montón de empresas que vivían de realizar obra pública se funden directamente. Entonces, ahí tenés un aumento del desempleo. Y el recorte, ¿qué más significa? Que todos los empleados públicos van a ganar menos. O sea, si vos ves, uh-huh, cómo vienen los salarios, los más perjudicados son los que trabajan en el sector público, que son millones de personas.
1: Uh-huh. Más la apertura económica con un tipo de cambio, no digo bajo, claro, por no calificarlo, pero un tipo de cambio no alto, por lo menos. Claro.

0: la apertura económica no es parte del ajuste. No, no tiene que ver.
1: Bueno, pero hay una parte que es para disciplinar precios. O sea, cuando vos ves qué pasa con alimentos, digo, el gobierno ha utilizado la apertura también en textiles, claro, en claro. alimentos, para disciplinar precios.
0: Claro, la apertura económica tiene que ver con justamente que los bienes transables caigan de precio. Uh-huh. Eso es así. O sea, todos los bienes que compiten con el mundo, que vos podés, que no son servicios, digamos, que vos podrías exportar y que también podrías importar, bueno, esos son los que están liderando, digamos, la baja de precios, ¿no? Indumentaria, calzado, electrodoméstico, eso tiene que ver con la apertura económica. O sea, esto no es recorte, sino que tiene que ver justamente
1: con
0: dar la batalla contra la inflación. Bueno, con todas las con las consecuencias que está teniendo. Claramente esto no es inocuo, está teniendo fuertes consecuencias sobre sectores que antes no tenían competencia y de golpe y porrazo se pusieron a competir en una situación, yo entiendo, ¿no? Los reclamos que dicen, che, no nos pueden hacer competir con estos impuestos y en estas condiciones, y un poco de razón tienen.
1: Y con el mercado interno deprimido, ¿no? Estamos charlando con Pablo Wende, colega, periodista, economista, que en términos generales puedo decir, digamos, está alineado con algunas de las ideas, ¿no? De este gobierno específicamente, porque no tiene que ver con este gobierno, pero ¿crees que más o menos la economía tendría que ir por ahí, pero advertís que hay un problema con el consumo, la industria, el empleo?
0: Por supuesto, ¿no? Obvio, porque es evidente que hay un problema desde el punto de vista de, tenés caída de empleo, los salarios también tenés un problema, digamos, el salario privado está ahí peleándola, pero después sí. Tenés que pagar la tarifa.
1: Pero Milei dice que no hay un problema. Milei pone la foto de la calle Corrientes o un patio de comidas y dice que no hay problema. Yo me pregunto en serio si lo cree o no lo cree, digamos, o por lo menos hacia afuera dice no nos dejemos psicopatear.
0: Mira, yo escuché hace poquito un colega tuyo y mío
1: en tu radio,
0: justamente se viralizó un audio de un colega nuestro diciendo casi lo mismo en el 2023. No voy a dar nombres porque es amigo mío además y lo quiero mucho, pero diciendo, sí, yo fui a la calle Corriente, estaba repleto, y fui a ver a un equipo de La Plata y estaba lleno.
1: Ah, no, ya sé, pero hablemos de, pero, está bien, pero una cosa es lo que uno diga como colega, lo que digo el presidente, que es el que toma medidas, digamos.
0: Claro, sí, se agarra digamos, por lo que posteó Tipito enojado, ¿no?
1: Exacto,
0: claro. Bueno, eso es una cosa que no tiene ningún sentido, no, digamos, sacar una foto en calle Corriente o en una cancha, no sé, yo voy a la cancha de River, todas las semanas hay 80.000 personas, y me pongo a multiplicar esas 80.000 personas, lo que se gastaron para ir a la cancha, decir, che, somos todos millonarios, hablando de River, ¿no?
1: Sí.
0: Esos recortes de la realidad no tiene ningún sentido. Para eso están las estadísticas, sí. Para eso hay un montón de estudios que muestran cómo está la realidad. Después, la gente por ahí dice, bueno, cayó el poder adquisitivo, pero la gente valora uh-huh. La estabilidad económica, o sobre todo, María, me parece que también el gobierno está muy enfocado, no solo en la baja de la inflación, sino en evitar la crisis cambiaria. Porque si vos lo ves a Caputo, ya se comió dos crisis cambiarias gigantes. La del año pasado, uh-huh. ¿no? Que casi lo deja knockout al gobierno, y la del 2018 con Macri, que era el ministro de Finanzas.
1: Que lo dejó knockout.
0: Dice, otra vez no me agarran, ¿viste? Claro. Entonces lo que hace es, no emite, tenés una economía con muy pocos pesos, la base monetaria en términos reales viene cayendo en 2026, también es parte del recorte, y dice, yo prefiero tener menos inflación y evitar una crisis cambiaria a una actividad económica más fuerte, pero que por ahí me implica que suba el dólar, que suba también la inflación. Uh-huh. Y bueno, prefiero menos actividad, pero digamos que la inflación baje y sobre todo que el dólar esté estable. Y así bien. Vamos, así podemos ganar la elección.
1: Pablo Wende, economista y periodista. Gracias, Pablo.
0: Un beso, María.
1: Gracias. Hasta luego, un beso.
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1: 12 del mediodía, con 2 minutos.
2: Temperatura, 17 grados. Humedad, 57%.
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6: Irán denunció ante la OIEA que Estados Unidos impidió el ingreso de su jefe nuclear a la cumbre en Viena. El embajador iraní Reza Nayafi calificó como una grave vulneración de sus derechos la exclusión de Mohammad Eslami luego de que el Comité de Sanciones del Consejo de Seguridad de la ONU rechazara una excepción solicitada por el gobierno austríaco para permitir su ingreso. El representante estadounidense ante el organismo confirmó que Washington objetó el pedido por falta de cooperación en materia de salvaguardias nucleares. Desde Teherán también responsabilizaron al gobierno de Austria por lo ocurrido.
5: Nacionales.
6: Javier Milei se reunió ayer con legisladores de la Libertad Avanza antes del envío del presupuesto 2027. El encuentro se realizó en el Salón Héroes de Malvinas, horas antes del vencimiento del plazo constitucional para que el Ejecutivo remita el proyecto de gastos y recursos al Congreso. El diputado Sebastián Pareja aclaró que el tema no fue tratado puntualmente en la reunión, centrada en la agenda por la soberanía de las Islas Malvinas. El presidente había encabezado antes otra reunión de gabinete, donde se abordó la estrategia sobre el archipiélago y la situación económica del país. Senado. El peronismo pidió que Santiago Bausili vuelva a dar explicaciones por el traslado del oro del Banco Central. Los senadores Juliana Di Tullio y Martín Soria presentaron ayer un proyecto de resolución para que el titular de la entidad informe fechas, destino y responsables del envío de los lingotes al exterior. El reclamo surge después de que la Auditoría General de la Nación contradijera al funcionario, quien había asegurado ante el Congreso que el oro estaba depositado en Suiza. El proyecto solicita además que Bausili documente el lugar exacto donde permanecen esos activos.
5: Deportes.
6: Vélez. Emmanuel Mamana habló por primera vez tras ser operado de urgencia por una grave lesión. El defensor sufrió un traumatismo con neumotórax y fractura de costillas durante el partido ante Newell's en Rosario y fue intervenido en el sanatorio de la mujer, donde le colocaron un tubo de avenamiento pleural. Ayer, a través de las redes sociales, agradeció a los médicos que lo atendieron y al acompañamiento del club y contó que quedará fuera de las canchas por el resto de la temporada.
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0: Muchas gracias.
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0: 12 del mediodía con 30 minutos.
1: Temperatura 18 grados. Humedad 56%.
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0: Lucien.
1: ¿Sí?
2: Sí.
1: ¿Roste la chata, vale?
2: Sí, sí, no, me voy a ver.

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2: 1:00 p.m. en punto.
3: Temperatura 19 grados. Humedad 52%.
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7: Internacionales. Estados Unidos. Una grúa se desplomó sobre un auto en Miami y dejó al menos 4 heridos. El accidente ocurrió ayer por la mañana en el barrio Brickell, cuando la estructura de unos 26 metros cayó sobre un vehículo en circulación que se incendió, aunque la conductora logró escapar a tiempo. También resultaron heridos 2 trabajadores que quedaron atrapados en un contenedor y el operador de la grúa, todos con lesiones leves. Las autoridades investigan las causas del desplome, que también dañó a otros 2 autos estacionados.
8: Nacionales.
7: La Procuración General rechazó un recurso del gobierno y los farmacéuticos seguirán al frente de las farmacias, droguerías y herboristerías. El organismo consideró ayer inadmisible un planteo del Poder Ejecutivo contra el fallo que había suspendido 3 artículos del DNU 70/2023 que flexibilizaba la dirección técnica de estos establecimientos. La medida judicial, dictada a pedido del Sindicato Argentino de Farmacéuticos y Bioquímicos, mantiene la exigencia de un profesional responsable en cada local. Presentaron un nuevo estatuto para el personal de la CIDE y crearán una carrera profesional para los espías. La Secretaría de Inteligencia del Estado anunció ayer una selección de ingreso abierta y transparente, con evaluaciones anuales y ascensos basados en el mérito en lugar de la antigüedad. El nuevo régimen comenzará a regir a partir del 1 de enero, aunque el personal actual no deberá reingresar y conservará sus años de servicio. El secretario Cristian Aguadra afirmó que buscan un cuerpo despolitizado y preparado para defender los intereses del país.
8: Deportes.
7: Banfield y Barraca Central igualaron 1-1 por la 9ª fecha del torneo clausura. El encuentro disputado anoche en el estadio Florencio Sola tuvo un gol de Lautaro Gómez para el taladro y la igualdad de Iván Tapia para el Guapo tras una polémica jugada que definió el resultado final. Ambos equipos quedaron afuera de la zona de clasificación en los playoffs tras el empate.
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0: Una de la tarde con 30 minutos.
1: Temperatura 20 grados. Humedad 50%.
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2: 1:59 PM.
3: Temperatura 20 grados. Humedad 47%.
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7: Estados Unidos. Un millonario ruso cercano a Vladimir Putin habría financiado la boda de Donald Trump Jr. Umar Kremlev habría pagado cientos de miles de dólares en gastos del casamiento del hijo del presidente estadounidense con la modelo Bettina Anderson, celebrado el 24 de mayo pasado en Bahamas. Entre los ítems figura el alquiler de una isla privada y un espectáculo de fuegos artificiales. Un portavoz de Trump Jr. no desmintió la información y describió al empresario, titular de la Asociación Internacional de Boxeo, como un amigo personal.
6: Nacionales.
7: Juicio a Pity Álvarez. Declaró la hija de la víctima y pidió que se haga justicia, ya que Jacqueline Guzardi, de 24 años, brindó ayer un testimonio imprevisto sobre las horas previas al crimen de su padre, Cristian Gringo Díaz, ocurrido en 2018 en el barrio Zamoré de Villa Lugano, en Buenos Aires. La joven relató su último encuentro con la víctima y la defensa del acusado pidió luego la nulidad de la declaración, pedido que el tribunal rechazó. También declararon dos médicas legistas que participaron de la autopsia y de la evaluación posterior del músico. Javier Milei enviará hoy al Congreso el presupuesto 2027 en un año marcado por la campaña electoral. El presidente presentará el proyecto sin cadena nacional ni visita a la Cámara de Diputados, a diferencia de años anteriores, mientras el Senado retoma en paralelo el debate de la reforma política. El texto definirá las prioridades del libertario para su último año de mandato, en el que buscará la reelección y sostener la baja de la inflación como principal objetivo. Pese a no contar con mayoría propia, el mandatario apunta a garantizar la sanción de la iniciativa antes de las elecciones.
6: Deportes.
7: Con tres regresos importantes, Boca confirmó la lista de convocados para la revancha ante San Pablo por la Copa Sudamericana. Rodolfo Arruabarrena recuperó a Álvaro Montero, Malcolm Braida y Milton Delgado para el partido de vuelta de los cuartos de final que se juega hoy en el Morumbí tras el 1-0 de la ida en la Bombonera. El arquero regresó tras viajar a Colombia por la muerte de su abuela, mientras que el mediocampista se reincorpora después de una distensión muscular. El equipo brasileño, dirigido por Dorival Júnior, llega golpeado tras perder 2-0 ante Palmeiras en el Clásico Paulista.
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0: 2 de la tarde con 34 minutos.
1: Temperatura 20 grados. Humedad 46%.
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24: 3 de la tarde con 4 minutos.
25: Temperatura.
0: 20 grados. Humedad 45%.
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24: 12 países europeos pidieron reforzar la presencia de la Unión Europea en el Ártico ante el avance de Rusia. Los mandatarios de Finlandia, Alemania, Dinamarca y otros 8 países se reunieron ayer en Rovaniemi, Finlandia, y reclamaron a la Comisión Europea mayor vigilancia marítima y espacial, protección de infraestructuras críticas e inversión en defensa para la región. El pedido surge en un contexto de expansionismo ruso y de tensiones con la pretensión estadounidense sobre Groenlandia. El bloque también destacó el potencial económico del área en materias primas, tecnología espacial y transporte marítimo.
15: Nacionales.
24: Buenos Aires, un exintendente propuso crear una policía militar del conurbano para combatir el narcotráfico. Joaquín de la Torre planteó ayer que la fuerza dependa del gobierno nacional, se forme en Campo de Mayo junto con Gendarmería y el Ejército y conviva con las policías municipales existentes. El exalcalde de San Miguel, durante la gestión de María Eugenia Vidal en la provincia, vinculó la iniciativa con su propuesta de federalizar el distrito para separarlo de la órbita del gobernador Axel Kicillof. Según argumentó, la policía bonaerense duplicó su personal desde 2010 sin lograr bajar el delito en la región. Mendoza. Imputaron al custodio de la vicegobernadora Eve Casado por la muerte de un motociclista en un choque. La fiscal de tránsito Mariana Gutiérrez acusó ayer al policía Jonathan Araujo, de 39 años, por homicidio culposo agravado, luego de que su auto invadiera el carril contrario y colisionara contra la moto de Diego Dávila Oviedo, de 24, en la ruta 40. El efectivo, que debía estar de guardia, tenía 1,95 gramos de alcohol en sangre. Casado lamentó lo ocurrido y afirmó que confía en que la justicia actuará sin privilegios ni excepciones.
15: Deportes.
24: Mauro Icardi, sin club, evalúa una oferta para volver a jugar en Italia. El delantero argentino quedó libre tras su paso por el Galatasaray de Turquía y podría sumarse al Lazio, que dirige Gennaro Gattuso y que lidera la Serie A con 10 puntos en 4 fechas. El exjugador de Inter y PSG había rechazado antes al equipo romano durante el mercado de pases, pero ahora estaría dispuesto a reconsiderarlo. En Turquía disputó 134 partidos, marcó 77 goles y fue el máximo goleador del torneo de la temporada 2023-2024.
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0: 3 de la tarde con 31 minutos.
1: Temperatura 21 grados. Humedad 44%.
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2: 4 de la tarde con 2 minutos.
3: Temperatura 21 grados. Humedad 45%.
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6: Internacionales. Estados Unidos. Una grúa se desplomó sobre un auto en Miami y dejó al menos 4 heridos. El accidente ocurrió ayer por la mañana en el barrio Brickell cuando la estructura de unos 26 metros cayó sobre un vehículo en circulación que se incendió, aunque la conductora logró escapar a tiempo. También resultaron heridos 2 trabajadores que quedaron atrapados en un contenedor y el operador de la grúa, todos con lesiones leves. Las autoridades investigan las causas del desplome, que también dañó a otros 2 autos estacionados.
4: Nacionales.
6: La Procuración General rechazó un recurso del gobierno y los farmacéuticos seguirán al frente de las farmacias, droguerías y herboristerías. El organismo consideró ayer inadmisible un planteo del Poder Ejecutivo contra el fallo que había suspendido 3 artículos del DNU 70/2023 que flexibilizaba la dirección técnica de estos establecimientos. La medida judicial, dictada a pedido del Sindicato Argentino de Farmacéuticos y Bioquímicos, mantiene la exigencia de un profesional responsable en cada local. Presentaron un nuevo estatuto para el personal de la CIDE y crearán una carrera profesional para los espías. La Secretaría de Inteligencia del Estado anunció ayer una selección de ingreso abierta y transparente, con evaluaciones anuales y ascensos basados en el mérito en lugar de la antigüedad. El nuevo régimen comenzará a regir a partir del 1 de enero, aunque el personal actual no deberá reingresar y conservará sus años de servicio. El secretario Cristian Aguadra afirmó que buscan un cuerpo despolitizado y preparado para defender los intereses del país.
4: Deportes.
6: Banfield y Barraca Central igualaron 1-1 por la 9ª fecha del torneo clausura. El encuentro disputado anoche en el estadio Florencio Sola tuvo un gol de Lautaro Gómez para el taladro y la igualdad de Iván Tapia para el Guapo tras una polémica jugada que definió el resultado final. Ambos equipos quedaron afuera de la zona de clasificación en los playoffs tras el empate.
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1: Japón registró por primera vez a más de 100.000 personas mayores de 100 años. El Ministerio de Salud informó que al 1 de septiembre había 107.677 personas centenarias, casi 8.000 más que el año anterior, de las cuales el 88% son mujeres. El país se convirtió así en el segundo con la población más envejecida del mundo, detrás de Mónaco, mientras que los especialistas atribuyen esa longevidad a la dieta saludable y al sistema sanitario avanzado. En paralelo, la tasa de natalidad cayó a un mínimo histórico y profundiza la crisis demográfica.
0: Nacionales.
1: Islas Malvinas. El gobierno ampliará las denuncias contra petroleras que operan en la zona. El vocero presidencial Adrián Rabier confirmó que se presentarán nuevas acciones judiciales contra empresas que exploran hidrocarburos sin autorización argentina en violación de la ley 26.659 y que también apuntarán contra directivos y proveedores vinculados. Quienes resulten alcanzados no podrán acceder a beneficios como el régimen de incentivo para grandes inversiones, ni participar en proyectos como Vaca Muerta. La primera presentación de esta etapa fue contra Navitas Petroleum y sus subsidiarias. Economía. El consumo de carne vacuna cayó 9,5% interanual y los argentinos comen casi 5 kilos menos por año. Según un informe de la Cámara de la Industria y el Comercio de Carnes y Derivados, el consumo per cápita se ubicó en 46 kilos anuales en un contexto donde los precios del sector subieron 42,3% en los últimos 12 meses, por encima del 33,7% de la inflación general. La entidad atribuyó la suba a la menor oferta de Hacienda para faena, mientras que cortes como el asado y el cuadril treparon más del 50%. En paralelo, las exportaciones crecieron 6,5% en el año, impulsadas por la cuota que Estados Unidos otorgó a fines de 2025.
0: Deportes.
1: Mateo Kallesmann ganó la contrarreloj de ciclismo en los Juegos Suramericanos. El sanjuanino se consagró campeón en la prueba de ruta disputada sobre la Ruta Nacional 34 con un tiempo de 54 minutos y 58 segundos en los 48 kilómetros del circuito. El colombiano Walter Vargas se quedó con la plata y el chileno Héctor Quintana completó el podio con el bronce. Se trata de la 13ª medalla dorada para la delegación argentina en la cita que se desarrolla en Santa Fe.
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3: 5 de la tarde con un minuto.
4: Temperatura 20 grados. Humedad 48%.
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1: Buenas, buenas amigos, ¿cómo estamos? Bienvenidos y bienvenidas a una nueva jornada de Latin All Inclusive. Bienvenidos a este martes 18 de agosto, segundo día de la semana, y acá ya estamos recontra firmes y con una programación espectacular para hacerles todo el aguante. Les cuento que Latin está conformado por un equipo espectacular. Gabo en los controles, Marce en la producción, Pablo en la coordinación y quien les habla, amigos y amigas, Zoe Bristilo. Bienvenidos a este martes y bienvenidos y bienvenidas a Latin All Inclusive.

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1: Así sonaba el temazo de Lucra y Turf. Yo no me quiero casar. Y usted, temazo que escuchás en la programación de la radio. Seguimos a pleno. Ahora, de la mano de un cantante argentino que presentó este sencillo como parte de su regreso discográfico. Alejandro Lerner haciendo el Latin All Inclusive, Déjame Volver.

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1: Tocando Madera, el tema que estás escuchando de Mau y Ricky, Luisa Sonza y Big One, los artistas que se unieron para hacer tremendo temazo. ¿Querés seguir escuchando buena música? Te presento el temazo de Daddy Yankee, Yenchea, Hecho.
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1: La artista argentina nacida en Buenos Aires se consolidó como una de las voces emergentes del pop nacional. Tiene un estilo mega versátil y además una carrera en ascenso. Olivia Wilde logró conectar con públicos diversos y también posicionarse como una figura muy prometedora de la nueva generación musical. Estimado Cobarde, lo que escuchábamos en la radio. Si sabes contar, el temazo que se viene ahora, de la mano de Los Ángeles Azules, Lucra y Yami Safie. Muy pegadizo.

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1: La banda Timo se suma a Latin All Inclusive con una de sus últimas propuestas de este año, Palabras. Te quedas ahora con Wen Bros, Stylock haciendo Mírala.

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1: 5 de la tarde con 40 minutos.
2: Temperatura 21 grados. Humedad 46%.
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1: El productor argentino y el cantante colombiano se unieron en una de las sesiones más esperadas. Bizarrap y J Balvin haciendo la Music Session volumen 62. Ahora te quedas con este tema que, a ver, no sé si es para un martes, pero como que ya te prepara para el fin de semana, básicamente. Pedro Sampaio, Emilia, Mac Meno y Melody Jetski Remix. A ver...

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2: Qué locura lo que suena a esta hora en Latin All Inclusive. Cuarteto Sessions, versión en vivo, el temazo que escuchás en este 18 de agosto. Vamos a seguir escuchando buena música y variando un poco con los géneros musicales. Ahora, el turno de Bad Bunny, Debí Tirar Más Fotos, un temazo que escuchás acá en la radio.

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23: 6 de la tarde con 11 minutos.
24: Temperatura 19 grados. Humedad 56%.
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0: internacionales.
1: Irán rechazó retomar el diálogo con Estados Unidos y endureció su postura frente a Donald Trump. El secretario del Consejo Supremo de Seguridad Nacional, Mohsen Rezaei, afirmó que no habrá conversaciones hasta que Washington cumpla las condiciones exigidas, entre ellas el fin de la guerra, el levantamiento de sanciones y una indemnización por los daños causados. El funcionario acusó además a la Casa Blanca de enviar señales contradictorias sobre una eventual negociación. La respuesta llegó después de que el mandatario estadounidense reabriera la posibilidad de dialogar.
0: Nacionales.
1: Causa revolución federal. La justicia sobreselló a los Caputo y elevó a juicio a 5 acusados. El juez federal Marcelo Martínez de Giorgi descartó, por falta de pruebas, que Flavio, Hugo y Rosana Caputo hayan financiado a la agrupación a través de una relación comercial con Jonathan Morel. En paralelo dispuso que este último, Leonardo Sosa, Sabrina Basile, Gastón Guerre y Lidia Casiano, enfrenten un juicio oral por hechos de violencia e intimidación. La sospecha de financiamiento había surgido por transferencias millonarias detectadas por la Unidad de Información Financiera, que finalmente se vincularon a trabajos reales de carpintería y mobiliario. Reino Unido rechazó las denuncias argentinas por la explotación petrolera en Malvinas. El gobierno británico sostuvo que el país no tiene jurisdicción para aplicar su legislación sobre las islas ni sobre las empresas que operan allí y respaldó el derecho de los isleños a explotar sus recursos naturales. La respuesta llegó después de que la administración de Javier Milei presentara una denuncia contra la petrolera Navitas y otras compañías por violar la ley de hidrocarburos. Según Londres, no existe fundamento jurídico para que tribunales extranjeros hagan cumplir esas medidas.
0: Deportes.
1: El Kili González fue presentado como director técnico de Inter Miami. El entrenador argentino llegó ayer a Estados Unidos, completó los trámites migratorios y dirigió su primera práctica junto a figuras como Lionel Messi y Luis Suárez. El ex volante de Rosario Central y ex DT de Unión debuta hoy en una final ante Cruz Azul por la Campeones Cup y se mostró exigido por el desafío de dirigir al número uno del mundo. González también destacó el vínculo cercano que mantiene con el capitán argentino, a quien conoce desde su etapa en Rosario.
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3: El artista presentó este sencillo con un estilo urbano cargadísimo de frescura. Se lanzó en mayo de 2025 y la canción refleja su capacidad de innovar dentro de la música popular contemporánea. Tengo una cadena de sala está cabrón. Quédate ahora con este pop espectacular que ganó un montón de premios y obvio se los merecen. Lali y Miranda, mejor que vos.

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2: 6 de la tarde con 30 minutos.
3: Temperatura 19 grados. Humedad 54%.
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1: Benja Torres y Tote se sumaron con La Señal en Latin All Inclusive. Las canciones que te gustan, canciones en tu mismo idioma. Eugenia Quevedo, Ángela Leiva y la banda de Carlitos te van a regalar este temazo como para que le metas toda la onda al martes. No podrás, versión en vivo.

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1: Los cantantes revivieron este clásico como una nueva versión cargada de sensibilidad. Manantial de Marcela Morelo y Abel Pintos. Me encanta esta colaboración porque además reafirma la vigencia de ambos artistas. Quédate con Mike Towers y Quevedo, Soleao. Yeah.

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0: Soy Cristina.
1: Me gusta esta propuesta. Viene de la mano de Lucra, Karina y Ranky en los controles. ¿Sabés cómo se llama? Ladrón. Claro que sí. Los mejores temas los escuchás acá, en la programación de la radio. Vamos ahora con Carlos Vives, Tuyo y Nada Más. Hello.

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3: 6 de la tarde con 59 minutos.
4: Temperatura 16 grados. Humedad 58%.
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8: Internacionales. Estados Unidos reconoció que desplegó armas en el espacio y generó rechazo de Rusia y China. El secretario de la Fuerza Aérea norteamericana, Troy Menk, confirmó ayer que el país cuenta con sistemas de control espacial en órbita para responder a acciones hostiles de sus rivales. Desde Pekín calificaron la medida como un riesgo de convertir la zona en un campo de batalla, mientras que el Kremlin reclamó que permanezca libre de todo tipo de armamento. El anuncio se da en medio de una creciente disputa entre las grandes potencias por el dominio de ese entorno.
9: Nacionales.
8: Buenos Aires. Organizaciones de izquierda convocan a una marcha contra el gobierno para el próximo sábado. La movilización, denominada Marcha de la Bronca, se concentrará a las 15:30 en el Congreso y luego avanzará hacia Plaza de Mayo, con réplicas previstas en distintas provincias. La convocatoria, impulsada por la diputada Miriam Breckman, reúne a agrupaciones sindicales, estudiantiles y sociales que reclaman por los salarios, los despidos y el poder adquisitivo. También adhirieron artistas y trabajadores de la cultura a la protesta contra la política económica de la administración de Javier Milei. Trabajo. Un informe reveló que el 45,2% de los ocupados no tiene aportes jubilatorios ni estabilidad. El estudio, elaborado por el Instituto Argentina Grande, con datos del INDEC y del Sistema Integrado Previsional Argentino, detectó que la situación afecta especialmente a jóvenes, mujeres y adultos mayores. Según el relevamiento, entre 2024 y este año se generaron 626.000 puestos sin protección, mientras se perdieron 56.000 empleos privados formales y 212.000 estatales. El sector privado registrado alcanza al 39% de los trabajadores y el empleo público al 15,7%.
9: Deportes.
8: Tenis. Jannik Sinner volvió a entrenarse tras dos meses de recuperación por una lesión. El número uno del mundo retomó las prácticas ayer en Monte Carlo, luego de una molestia en la rodilla derecha que lo dejó afuera de Montreal, Cincinnati y el US Open. El italiano no compite desde que ganó Wimbledon el 12 de julio y apunta a llegar en condiciones al ATP 500 de Pekín, que arranca el 30 de septiembre, además de estar anotado en el Masters 1000 de Shanghái y en el certamen de Viena.
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1: ¿Qué ganas de comerte? El temazo de María Becerra, Jere Klein, Lucky Round y Ex Ross, los artistas que escuchabas recién en la radio. Seguís ahora con una colaboración que le aporta frescura y emoción a la música popular. Te va a gustar, ¿eh? Amigo de Artistas y Valentina Holguín, haciendo el Latin All Inclusive, Me Niego a Soltar.

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1: Amigos y amigas, llegamos al final de este programa y la verdad, la pasamos increíble. Escuchamos la mejor música, le metimos toda la onda y como siempre, activamos Latin All Inclusive de la mejor manera. Aprovecho para contarles que estuve acompañado de un equipo increíble: Gabo en los controles, Marce en la producción, Pablo en la coordinación y quien les habla, amigos y amigas, Zoe Bristilo. Gracias por escucharnos, esperamos que terminen bien esta jornada de martes y los esperamos mañana miércoles para cortar juntos la semanita en un nuevo programa de Latin All Inclusive. ¡Chau, chau!

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0: 7 de la tarde con 30 minutos.
1: Temperatura 16 grados. Humedad 58%.
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8: 7 de la tarde con 59 minutos.
9: Temperatura 15 grados. Humedad 62%.
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13: Internacionales.
14: Chile. José Antonio Kast no descartó indultar a militares condenados por la dictadura de Pinochet. El presidente afirmó que su gobierno evalúa caso a caso un centenar de pedidos de indulto para represores de la última dictadura y remarcó que la facultad presidencial no ha sido derogada. El mandatario señaló que la principal discusión se da con presos que atraviesan enfermedades terminales y aclaró que no aplicará una regla general para resolver los pedidos. Las declaraciones se dan días después de un nuevo aniversario del golpe de 1973, que se conmemoró en un acto sin la presencia de Kast.
13: Nacionales.
14: Mendoza. Un nene de 7 años murió baleado durante un ataque a tiros contra una casa. El hecho ocurrió anoche en el asentamiento Junín, en Las Heras, cuando un grupo de personas disparó numerosas veces contra una vivienda y una bala alcanzó a Leonel Ortiz, que falleció en el hospital Ramón Carrillo. Los atacantes escaparon en un auto rojo y los investigadores analizan si el ataque está vinculado a un conflicto por narcomenudeo, aunque esa hipótesis aún no fue confirmada. Hay un detenido. Se trata de un hombre de 48 años, identificado con las iniciales CAC. Entró en vigor el acuerdo de libre comercio entre el Mercosur y Singapur. El gobierno promulgó la ley 27.819, que ratifica el tratado firmado en 2023 y establece una zona de intercambio para bienes y servicios con reducción progresiva de aranceles. El secretario de Relaciones Económicas Internacionales, Fernando Brun, destacó el potencial del Fondo de Inversiones Singapurense, cercano a los 100.000 millones de dólares, del cual solo el 4% llega hoy a América Latina. La normativa fue publicada en el registro oficial con la firma de Victoria Villarroel y Martín Menem.
13: Deportes.
14: Fórmula 1. Destacaron a Franco Colapinto entre los mejores pilotos del Gran Premio de España. La organización clasificó como soberbia la actuación del argentino en la clasificación, donde evitó un accidente con una maniobra en la Monumental y avanzó a la Q3 por cuarta vez en la temporada. El piloto de Alpine terminó séptimo en la carrera disputada en el circuito de Madryn, su octava puntuación del año, y ayudó a su equipo a acercarse en la pelea por el quinto puesto del campeonato de constructores.
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0: 8 de la tarde con 32 minutos.
1: Temperatura 14 grados. Humedad 63%.
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13: 8 de la tarde con 59 minutos.
14: Temperatura 13 grados. Humedad 65%.
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3: Internacionales.
18: Google DeepMind. Renunciaron dos investigadores por temor a los riesgos de la inteligencia artificial. Bilal Chuktai y Josh Engels dejaron el equipo de seguridad de IA general de la empresa y advirtieron que la tecnología podría representar una amenaza para la humanidad si no se regula a tiempo. Chuktai remarcó que la industria avanza sin resolver el problema de la alineación, que busca garantizar que los sistemas actúen según las intenciones humanas. Ambos se sumaron a organizaciones sin fines de lucro dedicadas a estudiar los peligros de estos desarrollos.
3: Nacionales.
18: Salta. Victoria Villarruel participó de las celebraciones por la Virgen del Milagro. La vicepresidenta asistió esta mañana a la misa estacional en la catedral junto al nuncio apostólico Michael Wallace Banach y al gobernador Gustavo Sáenz. La ceremonia, una de las festividades religiosas más importantes del norte del país, se realizó en el marco de las expectativas por la próxima visita del Papa León XIV a la Argentina, prevista para noviembre. El arzobispo de Salta, Monseñor Mario Antonio Carniello, agradeció la presencia de la funcionaria. Buenos Aires. La 52ª Peregrinación Juvenil a Luján se realizará el 3 y 4 de octubre. La tradicional caminata religiosa unirá el Santuario de San Cayetano en el barrio porteño de Liniers con la Basílica a lo largo de 60 kilómetros. La salida está prevista para las 10 de la mañana del sábado 3, bajo el lema Madre, en tu abrazo nos reconocemos hermanos, y la participación es libre y gratuita, sin necesidad de inscripción previa. Los organizadores recomiendan hacer el trayecto acompañados por familiares, amigos o grupos parroquiales.
3: Deportes.
18: El equipo ubicó a Lionel Messi entre los principales candidatos al Balón de Oro 2026. El diario francés lo incluyó en su tapa junto a Lamine Yamal, Kylian Mbappé, Ousmane Dembélé y Harry Kane entre los máximos aspirantes al premio que entrega France Football en octubre. El capitán argentino de 39 años volvió a la pelea tras ser una de las figuras del Mundial y consagrarse campeón de la MLS Cup con Inter Miami. La publicación resultó llamativa porque este medio había cuestionado al rosarino en varias oportunidades durante su paso por Paris Saint-Germain.
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